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1: Entramos en la parte final de nuestro programa de hoy, miércoles. Vamos rumbo al mismo día, pero de otro año. Vamos al 17 de junio. En esta ocasión será para repasar los 10 primeros en popularidad en España, un día como hoy de 1985.

Año 1985, el número uno Freddie Mercury aquella semana con I Was Born to Love You. Lo vamos a escuchar enseguida. Vamos antes a retroceder hasta el... En el 10 nos espera Paul Young versionando a Daddy Holland, You Know It. Y esta fantástica balada que fue número uno en los Estados Unidos y fue top 10 en España. Every Time You Go Away. Un regalazo para nuestros oídos en este miércoles día 17. Disfrutemos de Paul Young.

Excelente tema de Paul Young, este Every Time You Go Away, original de Daddy Hall and You Know It. Llevó a Paul Young a conseguir el rotundo número uno en los Estados Unidos. Paul Young, fantástico. Every Time You Go Away. Vamos al 9. El homenaje que hicieron los Commodores, ya sin Lionel Richie, a dos grandes artistas que habían fallecido en el año 84. Marvin Gaye y Jackie Wilson. Night Shift, turno de noche. El tema se convirtió en todo un éxito, pues prácticamente en el mundo entero. Hay países donde llegó incluso a ser número uno, como Holanda, por ejemplo. Commodores, temazo. Night Shift.

Buenísima canción de los Commodores, Night Shift, de grandes, de gran canción, que hace poco fue versionada por Bruce Springsteen. Commodores, Night Shift, turno de noche, homenaje a Jackie Wilson y Marvin Gaye. Vamos a subir el número uno aquella semana, Freddie Mercury.

Ahí tenemos a Freddie Mercury, I was born to love you. He nacido para amarte. Freddie Mercury, número uno en España, un día como hoy en popularidad, en 1985. Freddie Mercury, que grababa su segunda canción sin Queen, tras el año anterior haber triunfado con el tema Love Kills, de la banda sonora de Metrópolis. I was born to love you. Qué bueno, Freddie Mercury. Y ahora Bob Sinclair. I can't wait.

El regreso de Bob Sinclair se llama I Can't Wait, basado en el tema de los Newsom del año 86. I Can't Wait, no puedo esperar. Bob Sinclair, que tanto, tanto nos ha hecho bailar a lo largo de la historia. Genial, Bob Sinclair. I Can't Wait. Vamos con la última lista de hoy. La última lista de hoy es invitada, es del Reino Unido y estaba vigente allí en las Islas Británicas el día 17 de junio de 1983. Incluía este top 10 algunas canciones que van a ser muy populares en España.

El número uno en el Reino Unido un día como hoy era Every Breath You Take The Police, que meses más tarde lo sería en España. Vamos a retroceder, quedarnos en él. Una de las canciones más populares del 83 y de toda la década, Mike Oldfield, Moonlight Shadow.

Excelente tema del álbum Crisis de Mike Oldfield. Tanto el single como el álbum iban a coronar las listas de España de popularidad y ventas semanas más tarde. Moonlight Shadow. Bueno, bueno este tema, cantado por Mike Reilly. Ocupaba el 10 aquella semana en esta lista británica. Vamos hasta el 4 ahora con toda una joya tecnopop. Se trata del fantástico Nobody's Theory de Yazoo.

Nobody's Diary, qué maravilla, el sonido fantástico de los Yazoo. Ahí estaba en el Reino Unido un día como hoy en el número 4. Con el número 1 nos vamos, el famosísimo Every Breath You Take de Police pone punto y final a nuestro Radiohead de hoy miércoles. Era el número 1 en el Reino Unido el 17 de junio de 1983. Recibe un cordial saludo de Emilio Vélez, que te acompañó super mega macro hiper encantado. Gracias por elegirnos, amiguitos. Mañana jueves seguiremos repasando la historia de la música, como siempre, aquí en YFM. Gracias, gracias y hasta mañana. Adiós, me voy con Police.

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1: Es uno de los artistas de música urbana más escuchados últimamente, que además acaba de hacer un par de colaboraciones dentro de la música electrónica muy interesantes con John Summit y también con Skrillex. Es Fate, que estará el próximo mes de julio en nuestro país en concierto con Falso Tour. Su nueva gira, el 11 de julio en Santiago de Compostela, el 16 en Madrid, 18 en Barcelona, el 24 de julio en Alicante y el 25 en Murcia. Fate. Con él hemos abierto esta primera hora de éxitos, con él y con Bajial.

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tenías a Rosalía dentro de Lux, su último álbum, con ese Reliquia, por cierto, que sigue de gira por Estados Unidos. Y hablando de América, los premios Grammy en 2027 se reinventan y vuelven a las 100 categorías. Han vuelto a aumentar su número de categorías y hay quien habla, algunos expertos, de que Rosalía podría salir beneficiada de algunas de estas nuevas categorías y de que podría inscribirse con su último disco a dos de ellas, Mejor Canción Latina y Mejor Interpretación Vocal Pop Tradicional. Llega por aquí una artista británica que lo está petando muy fuerte en todo el planeta con este Fabulous, Smick.

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Ferin, la música de Tiesto sonando aquí en tu radio favorita. Y llega por aquí un artista del que Taylor Swift se ha quedado prendada. Absolutamente, ¿eh? Dice que le encanta la música de Somber con temas como este Homebreaker, que te pincho aquí en tu radio en este miércoles. Sube el volumen y disfruta.

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9: Ya tengo por aquí preparados exitazos de Ed Sheeran, también de Eladio Carrión, de Elena Rosso, de Ava Max. Antes suena Ina con este Love Me.

En uno de sus últimos conciertos ha querido sincerarse con su público y ha hablado sobre su posible retirada temporal de la música, aunque no es la primera vez que anuncia esto. Dice que después de su Loop Tour, la gira con la que está ahora mismo por Estados Unidos, quiere dejar un tiempo la música para dedicarse a ser padre.

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Una boda por todo lo alto, la que han protagonizado Dua Lipa, que ha alquilado varias plazas públicas en Sicilia para celebrar su boda. Eso sí, ha querido indemnizar a los ciudadanos de la ciudad con más de 5 millones de euros, porque ha habido muchas protestas por la boda de Dua Lipa, porque ha interrumpido un poquito el tráfico normal de la ciudad. Suena con este Training Season, es Dua Lipa aquí en Oh My Hits.

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David Guetta, que ya tiene preparada la continuidad de su marca, de su trabajo. Cuando él se retire, seguirá a su hijo con el nombre y con la marca, ¿eh? Estoy convencido. Elvis Guetta, además, tiene nombre muy artístico. El chaval que se ha metido con 22 años a esto de pinchar, ya está, claro, con ese padre, pues ya está. El Universe Ibiza también tiene su pequeña gira internacional y ha compartido escenario con su padre, quien no le quedarán tantos años, ¿eh? Para retirarse, David Guetta, y la marca Fuck Me I'm Famous, yo creo que la hereda el hijo seguro, ¿eh?

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Debí tirar más fotos, es lo que pensarán algunos de los fans que estuvieron en ese último concierto de Bad Bunny, aunque no creo, no sería raro que los fans estuvieran más tiempo grabando que disfrutando del concierto, pero lo cierto es que la última fecha en nuestro país, en Madrid, fue más que especial porque apareció finalmente Quevedo, al que se le estuvo esperando durante 10 fechas para cantar en ese show en el que, bueno, pues hubo incluso mucho famoso por ser la última noche en esa casita famosa que ha generado mucha polémica en nuestro país. Bad Bunny, y ahora suena Quevedo.

Uno de los temazos del momento es Chica en el Centro, la música de Nayara, y nuestro próximo invitado, Faith, colabora con John Summit en este temazo. Por cierto, Faith, que va a estar en concierto en nuestro país, en Barcelona y también en Madrid.

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Recordando a los canadienses Magic, con ese Root sonando aquí en Oh My Hits, hablamos ahora de Oliver Tree, el artista que falleció en un terrible accidente de helicóptero este pasado fin de semana junto a la estrella de YouTube, Gatsby. Dos personalidades de internet cuya muerte ha generado mucha polémica y mucho ruido. En redes sociales hay muchas teorías locas, incluso conspiranoicas. Se habla incluso de que podrían haber fingido su muerte por algún tipo de campaña publicitaria. Bueno, dos personalidades que siempre generaron mucho ruido, muy extravagante, era Oliver Tree, y estas teorías pues están muy en la línea de lo que era su personaje. Suena con este Bounce, Oliver Tree, con esto le recordamos aquí en Oh My Hits.

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Hace unos 8 o 9 meses anunciaba su retirada temporal del mundo de la música, dejándonos en shock, pero 9 meses más tarde ya tiene nueva música, como es ella, ¿eh? Mimi, Lola Índigo.

La música de Rake sonando con ese mientes. En nada abrimos una nueva hora de éxitos. ¿Te apetece que escuchemos, por ejemplo, la música de Bad Bunny, de Ana Mena, de Rosé o de Quevedo? Pues estoy nada aquí en tu radio favorita, así que no te muevas de la radio porque seguimos compartiendo más éxitos. Y ahora lo que toca es escuchar a DJ

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1: Pa'l agua que nos vamos, al menos es la gana que tengo yo de irme ahora mismo pa'l agua, ¿eh? Con el calorcito que tengo aquí en el estudio, que estoy la mar de bien. Oye, bienvenido, bienvenida, ¿cómo estás? No te había visto. Estamos a miércoles, día 17 de junio, aquí abrimos una nueva hora de éxitos con el último single de J Balvin, todo un éxito para este verano 2026. Y suena por aquí Ana Mena, que tiene un año que, aupa, ¿eh? Está preparando su nuevo disco, el disco más ambicioso de su carrera. Además, ha hecho una película a principios de este año para la que ha puesto banda sonora con este cute guapo y también tiene nuevo single con Lola Índigo que ya te estamos pinchando aquí en la radio. Ana Mena, este está siendo sin duda su año. Suena con este cute guapo en Oh My Hits.

para mí uno de los temazos del año 2025, este Apathy, como se nota detrás de la colaboración de Bruno Mars en este temazo de la ex Blackpink, que es Rosé, sonando en tu radio favorita. Nada suena Quevedo, antes uno de los temazos de este año 2026, Anitta con Shakira en este Choca Choca.

Quevedo, que ha generado mucho hype en los conciertos de Bad Bunny. Todo el mundo le esperaba en cada noche como una de las actuaciones sorpresa y cada noche no aparecía. Y justo en el último concierto, ¡zas! Va y aparece el tío, ¿eh? Yo creo que no estaba ni siquiera pensado y dijeron, oye, hay tanto ruido con Quevedo que tenemos que hacerlo. Y además le ha servido muy bien porque le ha venido muy bien para promocionar su nueva gira, el Bifo Tour, que estará en abril en Madrid, en el Movistar Arena, el 9 y 10, y también en el Palau Sant Jordi en julio, el 1 y 2. Las fechas para comprar las entradas, pues ya tienes la preventa exclusiva activada, y mañana la entrada general a las 12 del mediodía, el jueves 18 de julio. Y las entradas no deben de ser muy caras, ¿eh? Así que píllate la tuya, aunque creo que van a salir más fechas aparte de estas cuatro. Llega por aquí Robin Schulz. 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

Hace unas semanas, Martin Garrix dijo: "Estoy colaborando con artistas con los que nunca me hubiera imaginado compartir una habitación", hablando de su nuevo disco. Lo cierto es que esta semana hemos conocido que va a hacer una colaboración para el nuevo disco de Madonna, que sale el próximo 3 de julio. Confessions 2 es el álbum de la reina del pop y Martin pues ha querido estrenar ese nuevo tema en exclusiva en uno de los shows que está haciendo en Estados Unidos. Y de hecho, si entras en zlive.es, ahí puedes escuchar un pequeño fragmento de ese adelanto de lo nuevo de Madonna, a la que de momento escuchamos con este nuevo single junto a Sabrina Carpenter. Bring Your Love, este exitazo que suena ya en tu radio. Is it for you?

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7: Los números uno de la radio. Ahí sonaba la reina del Bob en nada. Suena Capo. También Ed Sheeran o J Balvin. Antes escuchamos a Zara Larsson.

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Inda Ghetto, en 0, te cuento el bonito motivo por el que Ed Sheeran ha anunciado una retirada temporal de los escenarios. Hablando un poquito de cotillo, nos hemos enterado de que Zendaya, como se diga esto, y Tom Holland se han casado ya, oficialmente, los dos actores, que además aparecerán en la última, de momento última película de Spider-Man. Yo no creo que me spoilen por ahí nada, si se

0: Pues no sé ni cuántos años lleva ya de gira Ed Sheeran de forma ininterrumpida con su gira que pasó por nuestro país. Ahora está con otra, ¿eh? No es la misma. Ahora está con Loop Tour. Lo cierto es que ya ha anunciado en varias ocasiones que se va a retirar temporalmente de la música, pero sigue hilando uno y otro tour. Pero ahora ha dicho que después de esta gira, cuando termine, se va a tomar un tiempo para ser padre, que también le va tocando, ¿eh? Al artista, al pelirrojo, esto de estar un poquito más de tiempo en casa. Suena Calvin Harris con este Ocean y muchos más éxitos en tu radio.
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Calvin Harris, uno de los DJs más populares, más conocidos y que además tendremos en Ibiza todo este verano con doble fecha en Ushuaia, Ibiza, dos días cada semana con su sesión, con esa pedazo de residencia y con muchos de sus éxitos, como este Ocean. Y yo me voy marchando, mañana vuelvo como siempre a la misma hora, eso sí, te dejo con la última y nos vamos. Hoy con este exitazo de Kaigo junto a One Republic, es Stranger Things. Sé feliz y que la música te acompañe.

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3: Papayo, felicidades, babo. 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Una canción con Kimani Mali. ¡No! 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

0: Son las 5, las 4 en Canarias. 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
2: ¿Qué tal? ¿Cómo estamos? Muy, pero que muy buenas tardes. Como siempre, ¿eh? Al filo de las 5 en punto de la tarde, las 4 en la Comunidad Canaria. Aquí estamos, arrancando la edición de hoy miércoles de A Toda Radio. ¿Qué tal? ¿Cómo lo llevas? ¿Bien? Pues lo vas a llevar mucho mejor si te quedas con nosotros durante toda la tarde. Ya sabes que activamos desde ya nuestro WhatsApp, el 694-2474-57, para hacer contigo la radio interactiva. Recibe los saludos de tu amigo José Ibáñez. Bienvenida, bienvenido.

0: Que sí, que la pregunta está en el aire y te la lanzan ellos naturalmente desde la capital de España, Loren, Javi y Jonathan. ¿Qué cuál es la pregunta? ¿Cómo puede ser? Así es como se llama el nuevo sencillo para los Meller. Y tengo por aquí Repeat It, que es el nuevo sencillo para Martin Garrix, pero con la vocal del británico Ed Sheeran, celebrando el cumpleaños del primero. Se conocieron, por cierto, en 2014.
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0: Petición al canto, radio interactiva 694-2474-57. Era Gloria quien nos pedía este número uno para el de Montería, para el colombiano Manuel Turizo. Ya sabes, por un pendejo no se llora, con el subtítulo de Salud mi reina. Y ojo, porque ahora nos quedamos con uno de los números uno de la temporada, Joe con End of Beginning.
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También en esta tarde de miércoles teníamos que contar con él. El 50% de Ale Yorgaki, de los responsables de Capaz Merenguetón. Ale en solitario, que nos traía este desorden. Por cierto, un hombre que nació en Valencia, pero no en la Valencia española, sino en la venezolana, naturalmente. Y ojo, porque ahora llega un hombre nacido en Georgia, Teddy Swims, que nos trae el señor sábelo todo, o sea, Mr. Know It All.

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0: La neoyorquina en el año 2020 nos conquistó el corazón a través de los oídos gracias a esta canción que sonaba aquí en A Toda Radio, nuestra sección de música del recuerdo. Sí, efectivamente, era Alicia Keys con este Underdog. Y vamos con la radio interactiva, 694-2474-57, siempre a través de WhatsApp. Esto nos lo pide Rafa. Es Nicky Jan y se llama Loco por Verte.
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0: Tú eres una superestrella. Te lo dicen sin rodeos, ¿eh? Así de clarito. ¿Y quiénes te lo dicen? Pues nada más y nada menos que Howard Donald, Gary Barlow y Mark Owen, los miembros componentes de un grupo que comenzó como quinteto y que ahora se ha quedado en trío, los británicos Take That. Y ojo, porque nos quedamos con producto made in Spain y con una verdadera institución del mundo de la música, Luz Casal. Nada es imposible.
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Según el propio artista británico dice, este nuevo sencillo que está incluido dentro del álbum Kiss All Time, Disco Occasionally, es una catarsis a través del baile. Se llama, de hecho, Dance No More. Sí, es lo último para Harry Styles. Venga, que vamos con Petición al Canto. 694-2474-57. Es Juanma quien nos pide a los asturianos Marlon con la historia de Hachiko.

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2: Son las 6, las 5 en Canarias. 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

0: Las 6 de la tarde, 4 minutos, 5 de la tarde, 4 minutos en Canarias. Es un tributo que ha querido realizar a Avicii, este DJ y productor no sueco, sino noruego. Es Caigo con lo nuevo que se llama Heaven on Your Mind, y la vocal la ha puesto nada más y nada menos que Dan Timinsky, que fue el responsable de hacer lo propio con el Hey Brother de Avicii. Les ha quedado de auténtico 10. Bueno, y hablando de canciones que han quedado de auténtico 10, llega Manuel Carrasco con Oh, si pudiera.
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0: Los de Adal Divine, que por supuestísimo, en esta tarde de miércoles, aquí en A Toda Radio, tenían que tener su huequecito en la selección musical. Los Maroon 5, los norteamericanos que están de vuelta con este Heroin. El álbum, por cierto, se llama genéricamente Love is Like. Y ojo, porque ahora nos quedamos con Carlitos, nos vamos hasta la capital de España, con Charlie USG y con Si Hubiera Sido Algo Menos Idiota.
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Bueno, yo creo que esta canción la conoce todo el mundo. Efectivamente, la canción del Mundial 2026 con Shakira y Barna, Voy a la cabeza, y también era una petición que nos había hecho Fran en el 694-24-74-57 a través de WhatsApp. Shakira, que también recuerda, tiene otra canción, en este caso con BL, Algo tú se llama. Oye, que nos quedamos ahora con Leire Martínez y con Miranda. Llegan con El Ruido.

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0: Y así es justamente como se llama esta canción, que nos llega desde 2020 hasta nuestra sección de música flashback, de música del recuerdo, la confabulación perfecta entre una española y un grupo colombiano, entre Aitana y Los Morad. Más de lo que aposté, y no te pierdas Drop Dead. Ya sabes, es el nuevo número uno para la chica de Driver's License. Ha vuelto Olivia Rodrigo.
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0: Es la villa de Ryan Castro con Capo y además con Gangsta, y también es la forma de hacer la radio interactiva en esta tarde de miércoles aquí en A Toda Radio a través de nuestro WhatsApp 694-2474-57. Era Mamen quien nos lo pedía. Y ojo, porque ahora nos vamos hasta Escandinavia con Sara Larsson y con su Sol de Medianoche, Midnight Sun.
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cuanto más escucho esta canción, más me gusta. Está basada en el viejo clásico La Colegiala y es la última producción para un hombre llamado Tobias Topic, más conocido como Topic, este DJ y productor alemán, pero con origen croata. Y la vocal la ha puesto Rebeca María Gómez, más conocida como Becky G. Dejamos Sorry Papi para quedarnos con Don't Make Me Love You. Así se llama la vuelta para la norteamericana Lizzo.

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0: la colombiana ya le conocemos varios números uno. ¿Cómo pasó? ¿Por qué soy así? ¿Es en serio? Te prometo que ha sido el más reciente y este que es el último y que se llama Hasta el fin del mundo. Ahí estábamos con Eila Tauber, esta mujer nacida en Bogotá el 11 de septiembre del año 2000. Y atención porque llega uno de los temas del momento y también una petición que nos ha hecho Leandro en el 694-2474-57. Ten Impala con Jenny y con Drácula.
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0: Son Diego, Rafa, Yagüe y Pepe y nos llegan directamente desde Toledo. Es la última canción que te puedes encontrar dentro de la reedición de ese álbum llamado genéricamente Balada de Delirio y Equilibrio. Y por supuesto te estoy hablando de ellos, de los 21, que nos traían ese single llamado Troya. Y ahora llega Olivia Dean para traernos My Nene.
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su nuevo Power Play, efectivamente, se llama Ya Pa' Qué, y aquí no solamente interviene Farruko, sino también lo hace Gracie, y contando además los dos con la producción de Steve Aoki, una de esas canciones que se sale. Venga, vamos a relajarnos un poquito, lo vamos a hacer con la responsable de Die on This Hill, pero con el que es oficialmente su último sencillo. Llega la británica Sienna Spiro con The Visitor.

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0: 7 de la tarde, 34 minutos, una menos en Canarias. Ya sabes que la tenemos con el tema central de la banda sonora de la película El Diablo Viste de Prada, segunda parte, con ese single llamado Runaway, pero en este caso lo estábamos rescatando desde 2020, nuestra sección de música del recuerdo. La Germanota, o sea, Lady Gaga, que nos traía este amor estúpido, este Stupid Love. Y ojo, porque ahora llega Mau y Ricky, este par de hermanos desde Caracas, con Ay, ay, ay, ay, ay, ay.
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0: Le tenemos por partida doble, con dos sencillos. Uno que se llama Rip It y que presenta junto con el británico Ed Sheeran, y este otro que le ha dedicado a su mamá. De ahí el título, Katharina. Martin Garrix, el holandés, que vuelve a la carga con nuevas canciones y que no te puedes perder. Al igual que no te puedes perder Venus 1414, que es la vuelta para la responsable de Antes Muerta Que Sencilla, o sea, para María Isabel.
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Esto se llama Hate the Way y supone el retorno para la hija del director de cine J.J. Abrams. Ella naturalmente es Gracie Abrams y ahora es el momento de la radio interactiva. De nuevo una petición que tengo por aquí en el 694-2474-57. Es Luis quien nos pide a Fito y Fitipaldis con Como un ataúd.

0: Ahí estaba Fito Cabrales y sus inseparables Fitipaldis. Y nosotros, ya que concluimos la edición de hoy miércoles, termina toda radio, pero ya sabes que está todo bajo control, que no cunda el pánico porque la radio sigue, llegan ahora los compañeros. Y además mañana jueves aquí estaremos de nuevo, claro. Por supuesto, a partir de las 5 en punto de la tarde, una menos en Canarias, te estaré esperando y pasaré lista. Saludos de tu amigo José Ibáñez. Un besazo si eres nena. Un abrazo si eres nene. Venga, hasta mañana.
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1: Palagua, que nos vamos, al menos es la gana que tengo yo de irme ahora mismo a Palagua, con el calorcito que tengo aquí en el estudio, que estoy la mar de bien. Oye, bienvenido, bienvenida, ¿cómo estás? No te había visto. Estamos a miércoles, día 17 de junio, aquí abrimos una nueva hora de éxitos con el último single de J Balvin, todo un éxito para este verano 2026. Y suena por aquí Ana Mena, que tiene un año que, aupa, está preparando su nuevo disco, el disco más ambicioso de su carrera. Además, ha hecho una película a principios de este año para la que ha puesto banda sonora con este cute guapo y también tiene nuevo single con Lola Índigo que ya te estamos pinchando aquí en la radio. Ana Mena, este está siendo sin duda su año. Suena con este cute guapo en Oh My Hits.

Para mí, uno de los temazos del año 2025, este Apathy, como se nota detrás de la colaboración de Bruno Mars en este temazo de la ex Blackpink, que es Rosé, sonando en tu radio favorita. Nada suena Quevedo, antes uno de los temazos de este año 2026. Anita con Shakira en este Choca Choca.

Quevedo, que ha generado mucho hype en los conciertos de Bad Bunny. Todo el mundo le esperaba en cada noche como una de las actuaciones sorpresa y cada noche no aparecía. Y justo en el último concierto, ¡zas! Vaya, aparece el tío, ¿eh? Yo creo que no estaba ni siquiera pensado y dijeron, oye, hay tanto ruido con Quevedo que tenemos que hacerlo. Y además le ha servido muy bien porque le ha venido muy bien para promocionar su nueva gira, el Bifo Tour, que estará en abril en Madrid, en el Movistar Arena, el 9 y 10, y también en el Palau Sant Jordi en julio, el 1 y 2. Las fechas para comprar las entradas, pues ya tienes la preventa exclusiva activada y mañana la entrada general a las 12 del mediodía el jueves 18 de julio. Y las entradas no deben de ser muy caras, ¿eh? Así que píllate la tuya, aunque creo que van a salir más fechas aparte de estas cuatro. Llega por aquí Robin Schulz. She's a

unas semanas, Martin Garrix dijo: estoy colaborando con artistas con los que nunca me hubiera imaginado compartir una habitación. Hablando de su nuevo disco. Lo cierto es que esta semana hemos conocido que va a hacer una colaboración para el nuevo disco de Madonna que sale el próximo 3 de julio. Confessions 2 es el álbum de la reina del pop y Martin pues ha querido estrenar ese nuevo tema en exclusiva en uno de los shows que está haciendo en Estados Unidos. Y de hecho, si entras en zlive.es, ahí puedes escuchar un pequeño fragmento de ese adelanto de lo nuevo de Madonna, a la que de momento escuchamos con este nuevo single junto a Sabrina Carpenter. Bring Your Love, este exitazo que suena ya en tu radio.

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7: Los números uno de la radio. Ahí sonaba la reina del Bob en nada. Suena capo. También Ed Sheeran o J Balvin. Antes te escuchamos a Zara Larsson. Amén.

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Inda Ghetto, en Cero Coma te cuento el bonito motivo por el que Ed Sheeran ha anunciado una retirada temporal de los escenarios. Hablando un poquito de cotillo, nos hemos enterado de que Zendaya, como se diga esto, y Tom Holland se han casado ya oficialmente, los dos actores que además aparecerán en la última, de momento última película de Spider-Man. Yo no creo que me spoilen por ahí nada, si sabéis algo.

0: Pues no sé ni cuántos años lleva ya de gira Ed Sheeran de forma ininterrumpida con su gira que pasó por nuestro país. Ahora está con otra, ¿eh? No es la misma. Ahora está con Loop Tour. Lo cierto es que ya ha anunciado en varias ocasiones que se va a retirar temporalmente de la música, pero sigue hilando uno y otro tour. Pero ahora ha dicho que después de esta gira, cuando termine, se va a tomar un tiempo para ser padre, que también le va tocando, ¿eh? Al artista, al pelirrojo, esto de estar un poquito más de tiempo en casa. Suena Calvin Harris con este Ocean y muchos más éxitos en tu radio.
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Calvin Harris, uno de los DJs más populares, más conocidos y que además tendremos en Ibiza todo este verano con doble fecha en Ushuaia, Ibiza, dos días cada semana con su sesión, con esa pedazo de residencia y con muchos de sus éxitos, como este Ocean. Y yo me voy marchando, mañana vuelvo como siempre a la misma hora, eso sí, te dejo con la última y nos vamos. Hoy con este exitazo de Kygo junto a One Republic, es Stranger Things. Sé feliz y que la música te acompañe.

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2: Bueno, seguimos en UFM repasando la historia de la música un día más. Bienvenidos, si te incorporas a nuestra sintonía ahora, renovados saludos, estás y deseas seguir con nosotros. Gracias, amiguitos, por elegir UFM. Recibe un cordial saludo de Emilio Vélez, que te acompaña, como siempre, super mega macro hiper encantado. Gracias por estar con nosotros aquí en UFM, repasando la historia de la música, siempre situándonos en el mismo día de hoy, de otro año. Día 17 de junio. El año lo va a elegir la ruleta del tiempo enseguida. Vamos a hacer un repasito a los 10 primeros en España, una semana como esta, que tenía el 17 de junio. Nos vamos al año 2010.

Año 2010, ahí estaba en el número uno, nada más y nada menos que Robert Rodríguez. Y este exitoso Sick of Love, enfermo de amor. Vamos a retroceder y quedarnos en el puesto número 7. Más de 4 millones de discos vendidos solo en los Estados Unidos. Lady Antebellum, gustaron muchísimo con este tema. Need You Know.

Excelente tema de Lady Antebellum. Need You Now. Te necesito ahora. ¡Qué maravilla! Ahí estaban en el puesto número 7. Lady Antebellum. Grandioso éxito a nivel mundial. Need You Now. Vamos a subir al 2, donde nos espera Lady Gaga.

Estamos en el año 2010 con el número 2 de esta lista de popularidad de Lady Gaga. Arrasaba aquella semana con Nasher de esta manera. For This Way. Un éxito más para Lady Gaga. Y ahora mismo también triunfa en la actualidad. Vamos al número 1. Sick of Love, enfermo de amor. El número 1 aquella semana en España era para Robert Ramírez.

Excelente tema de Robert Ramírez. Estuvo sonando muchísimo en el verano del año 2010. Sick of Love. Vamos a regresar a la actualidad de unos minutos con Keith y Amo. Casacuba se llama su éxito. Es un tema con muchísimo éxito en Alemania y Austria. Ahora mismo, además.

Este tema se llama Casa Cuba, triunfa mucho en Alemania y Austria y en los países nórdicos en las últimas semanas. Vamos rápidamente con la ruleta del tiempo de nuevo en marcha en busca de un 17 de junio para hacer un repasito a los primerísimos puestos en popularidad de aquella semana en España. Vamos hasta 1988.

Año 1988 con ese top 3 fantástico. Y lo que sale de Grand Pet Shop Boys en el número 1, que repetían con su éxito Heart, que vamos a escuchar ahora mismo. Pero antes, una producción suya.

Excelente tema de Eight Wonder, la canción de Pet Shop Boys que ellos llevaron al éxito con la producción de los mismísimos Neil Tennant y Chris Lowe. I'm No Scared. En esta lista ocupaba el puesto número 7, pero todos recordamos que fue número 1 en España y esta canción venía en su disco Fearless. Vamos al 4, hasta Noruega con Aha. Temazo tremendo, que me ha quedado título a su tercer álbum, Stay on This Road. Los del Take On Me, con otro de sus temazos, un álbum superventas en España. Ajá, Stay On This Road, la canción buenísima.

Buenísima canción de Aha. Quédate en esos caminos. Stay on these roads. Y vamos al número uno. Repetían arriba del todo. Pet Shop Boys. Disfrutamos de este single del álbum actual. Heart. Corazón.

0: Excelente año, el 88 para Pet Shop Boys. Fue número uno varias veces en nuestro país con temas como este Heart, aunque también lo consiguieron con otras canciones buenísimas como Domino Dancing, acabando el año. Ya a estas alturas del 88 había sido número uno con Always On My Mind. Pet Shop Boys.
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1: Chao, chao.
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1: Entramos en la parte final de nuestro programa de hoy, miércoles. Vamos rumbo al mismo día, pero de otro año. Vamos al 17 de junio. En esta ocasión será para repasar los 10 primeros en popularidad en España, un día como hoy de 1985.

Año 1985, el número uno Freddie Mercury aquella semana con I Was Born to Love You. Lo vamos a escuchar enseguida. Vamos antes a retroceder hasta el... En el 10 nos espera Paul Young versionando a Daddy Holland, You Know It. Y esta fantástica balada que fue número uno en los Estados Unidos y fue top 10 en España. Every Time You Go Away. Un regalazo para nuestros oídos en este miércoles día 17. Disfrutemos de Paul Young.

Excelente tema de Paul Young, este Every Time You Go Away, original de Daddy Hall and You Know It. Llevó a Paul Young a conseguir el rotundo número uno en los Estados Unidos. Paul Young, fantástico. Every Time You Go Away. Vamos al 9. El homenaje que hicieron los Commodores, ya sin Lionel Richie, a dos grandes artistas que habían fallecido en el año 84. Marvin Gaye y Jackie Wilson. Night Shift, turno de noche. El tema se convirtió en todo un éxito, pues prácticamente en el mundo entero. Hay países donde llegó incluso a ser número uno, como Holanda, por ejemplo. Commodores, temazo. Night Shift.

Buenísima canción de los Commodores, Night Shift. Qué grandes, qué gran canción que hace poco fue versionada por Bruce Springsteen. Commodores, Night Shift, turno de noche. Homenaje a Jackie Wilson y Marvin Gaye. Vamos a subir el número uno aquella semana, Freddie Mercury.

Ahí tenemos a Freddie Mercury, I was born to love you. He nacido para amarte. Freddie Mercury, número uno en España, un día como hoy en popularidad, en 1985. Freddie Mercury, que grababa su segunda canción sin Queen, tras el año anterior haber triunfado con el tema Love Kills, de la banda sonora de Metrópolis. I was born to love you. Qué bueno, Freddie Mercury. Y ahora Bob Sinclair, I can't wait.

El regreso de Bob Sinclair se llama I Can't Wait, basado en el tema de los Newsroom del año 86. I Can't Wait, no puedo esperar. Bob Sinclair, que tanto, tanto nos ha hecho bailar a lo largo de la historia. Genial, Bob Sinclair. I Can't Wait. Vamos con la última lista de hoy. La última lista de hoy es invitada, es del Reino Unido y estaba vigente allí en las Islas Británicas el día 17 de junio de 1983. Incluía este top 10 algunas canciones que van a ser muy populares en España.

El número uno en el Reino Unido un día como hoy era Every Road You Take the Police, que meses más tarde lo sería en España. Vamos a retroceder y quedarnos en él. Una de las canciones más populares del 83 y de toda la década, Mike Oldfield, Moonlight.

Excelente tema del álbum Crisis de Mike Oldfield. Tanto el single como el álbum iban a coronar las listas de España de popularidad y ventas semanas más tarde. Moonlight Shadow. Bueno, qué bueno este tema, cantado por May O'Reilly. Ocupaba el 10 aquella semana en esta lista británica. Vamos hasta el 4 ahora con toda una joya tecnopop.

Nobody's Diary, qué maravilla el sonido fantástico de los Yazoo. Ahí estaba en el Reino Unido un día como hoy en el número 4. Con el número 1 nos vamos, el famosísimo Every Breath You Take de Police pone punto y final a nuestro Radiohead hoy miércoles. Era el número 1 en el Reino Unido el 17 de junio de 1983. Recibe un cordial saludo de Emilio Vélez, que te acompañó super mega macro hiper encantado. Gracias por elegirnos, amiguitos. Mañana jueves seguiremos repasando la historia de la música, como siempre, aquí en YFM. Gracias, gracias y hasta mañana. Adiós, me voy con Police.

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